0: 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Esta es la hora. En su Radio Carnaval ya son las 21 horas con 8 minutos.
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0: Esta es la hora.
1: En su Radio Carnaval ya son las 21 horas con 32 minutos.
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0: Esta es la hora. En Carnaval FM son las 22 horas con 8 minutos. 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

Esta es la hora. En Carnaval FM son las 22 horas con 31 minutos. 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

0: Esta es la hora. En la Carnaval, 23 horas con 31 minutos.
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2: Hola.
3: Hola.
2: ¿Qué tal? ¿Esta es la parada?
3: Sí.
2: ¿Viajamos juntos, crees?
3: Y bueno, dale.
2: Vamos.

0: Esta es la hora. En Carnaval FM son las 0 horas con un minuto.
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0: Esta es la hora. En Carnaval FM son las 0 horas con 37 minutos.
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Esta es la hora. En la Carnaval es la una de la madrugada con dos minutos. 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

Esta es la hora. En su radio regalona son las 2 de la madrugada con 4 minutos. 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

Esta es la hora. Esta es la hora en su Radio Carnaval. 3 de la madrugada con 2 minutos. 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

Esta es la hora. En su radio Carnaval, son las 4 de la madrugada con 2 minutos. 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
1: ¡Este es el calor tropical! ¡El calor tropical de Martín Moncado! ¡Ahí les va!

0: Esta es la hora. En su radio Carnaval, son las 4 de la madrugada con 32 minutos.
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0: Esta es la hora. En Carnaval FM, la hora exacta, las 5 de la madrugada.
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0: Esta es la hora. En Carnaval FM son las 5 de la madrugada con 32 minutos.
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0: ¡Felicidades!
1: Esta es la hora. En su Radio Carnaval son las 6 de la mañana con 4 minutos.
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0: Hay 3 minutos.
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0: Esta es la hora. En la Carnaval ya son las 8 de la mañana con 4 minutos.
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Esta es la hora. En la Carnaval ya son las 8 de la mañana con 33 minutos. 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
1: Esta es la hora.
7: En su Radio Carnaval ya son las 9 de la mañana con 6 minutos.
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Las 9 de la mañana, ya con 33 minutos. ¿Qué tal? ¿Cómo están todos ustedes? Muy buenos días. Buenos días, ¿cómo están, chiquillas? ¿Cómo están, chiquillos? Tanto tiempo que no los quería ver. En esta mañana de día sábado 13 de octubre del 2026. Somos Radio Carnaval de Mañanita de Tempranito. Ahí andábamos recogiendo huevos a dos manos. Andábamos dándole maíz a la gallina, pues, gancho. Esto, pues, pariente, no es que después me reclama la gallina parientito ahí.

0: Esta es la hora. En su radio Carnaval, ya son las 9 de la mañana con 39 minutos.
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1: Vamos con la revisión de económicos en esta jornada ya de día sábado 13 de octubre a través de la que más escucha su Radio Carnaval. Tome lápiz y papel, anote. Siprel Chile necesita asesor en prevención de riesgo con residencia en Antofagasta para trabajo en Albemarle. Técnico con un mínimo de 10 años de experiencia y técnico eléctrico. Interesados, enviar currículum al correo lauravillegas808@gmail.com. lauravillegas808@gmail.com. Empresa contratista del rubro industrial requiere incorporar e invita para postular a un importante proyecto en Faena Alto Norte. Maestro Primera Obras Civiles, Andamieros, Rigger, Supervisores, Eléctrico SEC y Soldador 4G. Todos con experiencia comprobable en filtro de manga, montaje de piping, estructuras metálicas y sistemas mecánicos. Requisito: salud compatible con trabajo en altura física. Disponibilidad para trabajar en turno 7x7 o 14x14 con residencia en Antofagasta excluyente. Interesados pueden tomar contacto al 957-29-1224, 957-29-1224. Empresa del sector La Negra necesita técnico mecánico hidráulico, mínimo 3 años de experiencia, idealmente en minería o equipos pesados. Requisitos: saber leer planos y esquemas hidráulicos, manejar herramienta de taller, torque y equipos de medición básico, tener conocimiento y cumplimiento de las normas de seguridad. Trabajo con energía almacenada y bloqueo loto. Deseable curso de rigger, señalero o maniobras de izaje. Licencia de conducir. Los interesados pueden enviar currículum vía WhatsApp al 950-010334. 950-010334. En nuestra sección de ventas se vende carrozado con piso de aluminio con canaletas, más un equipo de frío marca Wasun de 06 a 18 grados. Todo en buenas condiciones, valor 3 millones y medio conversable. Además se vende un equipo electrógeno, valor conversable. Pueden comunicarse al 958-203007. 958-203007. En nuestra sección de datitos varios, se invita a la comunidad antofagastina un gran tebingo a realizarse hoy sábado 3 de octubre en calle Orella 853, Club Social Deportivo Ex Alumno Liceo de Hombres, a las 16:30 horas. Valor de la tarjeta 4.000 pesos, la tarjeta da derecho a un té, sándwich y galletas. Además habrá muchos premios y sorpresas. Para mayor información pueden contactarse al 96215-4616. 96215-4616. Se invita a toda la comunidad antofagastina a una gran cena bailable hoy sábado 3 de octubre en la Sociedad Hijos de Loa, ubicado en calle Sucre 839. Valor de la tarjeta 10.000 pesos. Ven a disfrutar junto a los amigos de la Sociedad Hijos de Loa. Para mayor información pueden tomar contacto al 992-813602. 992-813602.
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9 de la mañana con 48 minutos aquí en su Radio Carnaval. Con la sonora. Bueno, mucho se habla de la agüita que está cayendo en Antofagasta. En algunos sectores dice bastante fuerte, en otros sectores es muy débil, una leve garúa. Pero me dicen que en el sector de la planta de revisión técnica se dejó caer muy fuerte, que hubo hasta un corte de energía. Dice por acá, hola, ¿qué tal, cumpita? Me alegro que estés de vuelta, se te escucha bien. Un abrazo para usted y familia. Y ya debe estar más tranquilo.

0: Hola, Lalito, qué agradable escucharlo. Soy, dice el sector Nicolás Tirado, cae agüita. Y dice, ay, mando unos huevitos para el norte.
1: Ah, y en la pampilla de Coquimbo.
0: Huevito fresco, huevito de gallina virgen. Bueno, si así tan virgen, sí. Gallina con poco uso. Me dice Lalito, bien lluvioso, buen y lluvioso día aquí en el sector de Capa Rosa. Muy fuerte. Ya, pero no se asusten si una agüita que va a caer en el transcurso del día, una agüita pequeña.

0: tratar de ordenar el audio.
1: De Punta Arena, Chiquicha, si va pa Talca,
2: Chiquicha,
1: 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Chiquicha.
0: Nuestro WhatsApp es el más 56-5512-2258-84. En esta mañanita de sábado 13 de octubre del 2026, somos la que más escucha su radio Carnaval.

noticias, son las 9 de la mañana con 58 minutos, 9 con 58 aquí en su Radio Carnaval. En esta mañanita de día sábado, con mucha alegría, con mucha buena onda, muchas buenas energías para ustedes. Para todos los que el día de hoy tienen que hacer alguna cosa importante, para todos los que el día de hoy tienen alguna actividad, le enviamos nuestros cariños, nuestros abrazos a la distancia. Y que tengan un excelente día sábado. Y si tiene algo que programar, que le salga el día.

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0: 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Esta es la hora. Ya son las 10 de la mañana con 5 minutos.
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0: Ya son las 10 de la mañana con 28 minutos, 10 de la mañana con 28 minutitos aquí en la Carnaval. En esta mañana de sábado, 13 de octubre. A ver, vamos a revisar.
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0: los WhatsApp a esta hora. La verdad que estoy bastante atrasado con los WhatsApp. Muy, muy, muy atrasado. ¡Aló!
2: ¿Cómo estás? Buenos días.
0: Buenos días.
2: Que tengas un lindo programa.
0: Gracias.
2: Te puedo decir que acá está lloviendo de repente muy fuerte y de repente más o menos. Pero recién se sintió una explosión y se nos cortó la luz.
0: Me imagino.
2: Estamos, no sé, con susto. Estamos Lalito, creo ya muy bien.
0: Besitos. Abracitos.
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0: Hola, hola, ¿qué tal? Buenos días. Otra vez la lluvia. Dice, estoy estresada, me mojo y llueve fuerte en... Bueno, la verdad que hay algunos sectores donde se acusa que llueve fuerte, en otros un poco más débil.
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0: Me dice Lalito, por acá en el sector de La Bonilla, lloviendo fuerte en los Arenales.

Hola, hola, saludos Eduardo, te quiero mucho, voy escuchando la radio, me encantó escucharte. Ay, mi buena amiga Yaquito. Buenos días, el Lalito Rojas, por aquí en Antofagasta, sector Villa Irarrázaval. Igual

0: Lalito, en mi sector, una leve, pero muy leve, llovizna.
1: Ya. Y así, poquito, casi nada, ni como para mojarse la cara.
0: Hola, Lalito Roja.
1: Y hola, Bertuca.
0: Sorpresa matinal que hemos tenido el día de hoy.
1: Sí, pues.
0: Muy bien, Lalito, ya que la noche ya no lo escucho los fines de semana porque me quedo dormida muy temprano.
1: No me digas.
0: Ya, pues, Lalito, besito, bendición y saludo a todos los carnavaleros, esperando que todos tengamos un bendecido sábado, el primer sábado del mes de octubre. Ya, Lalito, besitos, te quiero mucho.
1: Besito también para ti, Bertuca. Para tu Bertica, diga, era al revés, para tu Bertica. Besitos para la Bertuquita ahí en Antofagasta. Dile. Y dice, en Antofagasta cae agüita fuerte en el sector de la Feria y de las Pulgas. Estamos tratando de sacar todos los WhatsApp, lo que más se pueda.
2: Buenos días, Mauricio. Me alegro que estés bien. Bendiciones. Y acá, de la cancha María Claudia hacia arriba, caen unas que otras gotitas de agüita.
1: Son gotitas de lluvia.
2: Y me alegro mucho. Saludos a los carnavaleros, carnavaleras. Y un gran día de bendiciones. Besos.
3: Buenos días, Nelito, ¿cómo estás?
1: Hola, buen día.
3: ¿Cómo estás tú? Tanto tiempo sin escucharte.
1: Sí,
3: te deseo que tenga un lindo programa.
1: Ahí vamos a estar.
3: Un bendecido día.
1: Muchas gracias.
3: Contaré que aquí está lloviznando súper fuerte en el sector, bueno, Bonasor, donde vivo yo. Uh-huh. Te mando un videito.
1: Sí,
3: un besito.
1: Ahí lo estuve viendo.
4: Hola, Lalito, muy buenos días.
1: Hola, buen día.
4: Sí, Lalito, en Antofa está lloviendo, sector norte, a Cántaro. Allá estamos sacando agua nuevamente. Que tenga un excelente día. Cuídate. Chau, chau.
1: Mira, me dice sábado. Que Dios nos regale a todos un hermoso día cargado de infinitas bendiciones. Un día lleno de paz y de mucho amor. Buenos días. Muchas gracias.
5: Hola, Arito, buenos días.
1: DJ
5: buenos
1: Fran.
5: Días. Acá, recién despertando con lluvia. Pero todo bien. Sector norte, todo bien por acá. Está lloviendo, sí. Llueve fuerte, pero estamos seguros. Saludos, Lalito, saludos. Que tenga buen turno. Estamos en habla. Se me cuida.

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1: Vamos con la revisión de económicos en esta jornada ya de día sábado 13 de octubre. A través de la que más escucha su Radio Carnaval, tome lápiz y papel, anote. Siprel Chile necesita asesor en prevención de riesgo con residencia en Antofagasta para trabajo en Albemarle. Técnico con un mínimo de 10 años de experiencia y técnico eléctrico. Interesados, enviar currículum al correo lauravillegas808@gmail.com. lauravillegas808@gmail.com. Empresa contratista del rubro industrial requiere incorporar e invita para postular a un importante proyecto en Faena Alto Norte. Maestro Primera Obras Civiles, Andamieros, Rigger, Supervisores, Eléctrico SEC y Soldador 4G. Todos con experiencia comprobable en filtro de manga, montaje de piping, estructuras metálicas y sistemas mecánicos. Requisito salud compatible con trabajo en altura física. Disponibilidad para trabajar en turno 7x7 o 14x14 con residencia en Antofagasta excluyente. Interesados pueden tomar contacto al 957-29-1224, 957-29-1224. Empresa del sector La Negra necesita técnico mecánico hidráulico, mínimo 3 años de experiencia, idealmente en minería o equipos pesados. Requisitos: saber leer planos y esquemas hidráulicos, manejar herramienta de taller, torque y equipos de medición básico, tener conocimiento y cumplimiento de las normas de seguridad. Trabajo con energía almacenada y bloqueo loto. Deseable curso de rigger, señalero o maniobras de izaje. Licencia de conducir. Los interesados pueden enviar currículum vía WhatsApp al 950-010334. 950-010334. En nuestra sección de ventas se vende carrozado con piso de aluminio con canaletas, más un equipo de frío marca Wasun de 06 a 18 grados. 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

0: Pueden comunicarse al 958-2030-07. 958-2030-07. En nuestra sección de Datitos Varios, se invita a la comunidad antofagastina un gran tebingo a realizarse hoy sábado 3 de octubre en calle Orella 853, Club Social Deportivo Ex Alumno Liceo de Hombres, a las 16:30 horas. Valor de la tarjeta, 4.000 pesos. La tarjeta da derecho a un té, sándwich y galletas. Además, habrá muchos premios y sorpresas. Para mayor información pueden contactarse al 96215-4616. 96215-4616. Se invita a toda la comunidad antofagastina a una gran cena bailable hoy sábado 3 de octubre en la Sociedad Hijos de Loa, ubicado en calle Sucre 839. Valor de la tarjeta, 10.000 pesos. Ven a disfrutar junto a los amigos de la Sociedad Hijos de Loa. Para mayor información pueden tomar contacto al 992-813602. 992-813602.
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0: Seguimos disfrutando de esta mañanita aquí en su Radio Carnaval, mañana de sábado. Oye, muchas cosas por hacer el día sábado. Por ejemplo, las personas que trabajan durante la semana, sean hombres o mujeres, muchas veces dejan para el día sábado todo lo que es, no sé, orden y aseo en la casa, lavar ropa, lavar la ropa del colegio de los niños. Lavar la ropa de trabajo del fin de semana. Así que el día sábado es como que se hace todo eso durante la mañana. En la tarde se descansa. Y el día domingo, no sé, salir a pasear con la familia, salir a dar una vuelta, comerse alguna cosita, si es que nos da el bolsillo. Porque si no nos da el bolsillo para comer algo, salgamos a caminar por último y a recorrer las lindas calles de Antofagasta. La música está empezando. Lo importante es compartir con la familia, lo importante es estar con los seres que uno realmente se siente cómodo estar. Esa es la clave. Uno tiene que estar con la gente que le suma, no que le resta, con la gente que le aporta en su vida y en bajada también.
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0: Por ejemplo, yo acá en Peralillo tengo un matrimonio amigo, la verdad que son unas excelentes personas. Eso como que cuando uno dice, oye, un angelito apareció en mi vida, cuando muchas veces lo grafican de esa forma. Bueno, yo la verdad que tengo mucho que agradecerle a ellos porque nos acogieron cuando nosotros llegamos acá, no conocíamos a nadie. Y nos acogieron muy bien, así es que las gracias a don Sergio y a la señora Mercedes. Ya nos vamos a una pausa y ya regresamos con más canciones aquí en su Radio Carnaval.

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0: 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Esta es la hora.
1: En su radio Carnaval ya son las 11 de la mañana con 5 minutos.
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Costa Azul lloviendo. Heavy, mira, lloviendo heavy. Heavy, heavy, heavy. Ay, pero no sé todavía, ¿sigue el asunto de cayendo agüita en algunos sectores o ya todo paró? Bueno, bueno, Lalito, ¿cómo estás por acá? Lloviznando, cariño, muchas bendiciones. Qué lindo escucharte, Lalito.

0: Buenos días, Lalito, escuchando desde La Negra. Saludos, el Huawei. ¿Cómo estás, po Huawei? Tanto tiempo que no te escuchamos, po Huawei. Oye, le cuento que mi esposa me acaba de traer un huevito recién puesto. Lo que pasa es que andábamos buscando la gallina que estaba perdida. Andábamos buscando por ahí una gallina perdida y ahí la encontramos con huevitos tibiecitos. Al parecer se acaba de echar la gallina. Y yo andaba buscándola para comerme una paila.
1: ¡Ay, qué locura, amor! ¡Ay, qué locura!
0: Y echándole la culpa al vecino, está bueno esto que el vecino la hizo cazuela, la pobre. No, o sea, cabrón, se descuida, le roban la gallina, pues. Le roban la gallina aquí, pariente. Y uno le dice, ¿pa' dónde va con esa gallina, pariente? Y es como la tía Nana robando los choclos.
1: Dime dónde está el cariño.
0: Ya, seguimos disfrutando, pero antes vamos a dar unos WhatsApp más.
2: Lalito, buen día.
0: Buen día.
2: Escucharte. Lalito, ¿quién iba a decir que íbamos a estar diciendo otra vez está lloviendo, otra vez está cayendo agüita?
0: ¿Cierto?
2: Rígido. Antes ni caía ni agua y ahora está cayendo harta agüita, así que bacán. Los cerros de los verdes van a salir bosque ahora.
0: Sí.
2: Un abrazo, cuídense.
0: No, y si después se convierte en bosque y puede salir el lobo feroz. Yo tengo un amigo que le dicen el lobo feroz. Se comió una abuelita un día. Hola, hola, buenos días para todos. Sector Las Rocas, en el Trocadero está lloviendo mucho.
1: De Juanito Brizuela, desde Tierra Santa para ti.
0: Lalito, por acá Luchito Rivera, sería tan amable de compartirme su número personal para hacerle unos pedidos. Y harta gente que me ha preguntado. Sí, se lo envío de inmediato. Muchas gracias, Luchito Rivera. Aproveche que estoy acá en el sur, que ya...

0: ¿cómo estás?
1: Hola.
0: Buenos días. Qué bueno, qué rico escucharte.
1: Muchas gracias.
0: Tanto tiempo.
1: ¿Cierto?
0: Querido amigo, por acá, por el sector de Lautaro.
1: ¿Ya?
0: Ni una gotita.
1: Nada.
0: Todo ok.
1: Qué bueno.
0: Y ahora necesito un abrazo, que tengas un buen día. Por acá, Ricardo.
1: Muchas gracias, amigazo. También un gran abrazo para usted. Que tenga un excelente día.

0: Lalito, aviso de utilidad pública.
1: Cuéntame.
0: Hijo. Acá en el sector La Negra, a la altura de Carabineros, está el Seremi controlando todo tipo de vehículos.
1: Qué bueno.
0: Así que hay un taco kilométrico, ya, por si acaso, para los que están saliendo de Antofagasta hacia
1: una por
0: el
1: otra.
0: Sur.
1: Una por otra. Pedimos que se haga que se trabaje en la seguridad y que se exige mayor fiscalización. Está bien. Pero ¿cuál es el costo? Que tal vez uno tiene que esperar un poco más porque se forman los tacos y es una por otra.

el sector Costa Laguna. Oye, harta agüita en el Costa Laguna.

0: apareció. Qué lindo escucharse, amigo. Sí, qué bonito. Que hayas quedado bien. Cuídate nomás. Listo. Lindo escucharte de nuevo.
1: La señora está como chicharrón en pan de Pascua.
2: Vuelve pronto.
1: Mauricio no está todavía. Está con algunas cositas que hacer Mauricio. Acabo de conversar con él y le envía hartos cariños a toda su gente.
3: Buen día, Lalito Roja. Felicidades, viejo.
1: ¡Viejito!
3: Tiene buena salud, viejito. Está lloviendo por todos lados, viejito. Un gran aplauso, señor.
1: Abrígate,
3: ¿cómo
1: viejito?
3: Lo saludan. La carnaval, señor, la número uno. Chao, viejo.
1: Chao, viejito lindo, hermoso de mi corazón. Tanto tiempo que no nos damos un abrazo, viejo. Ya voy a entrar por Antofagasta para que nos demos un abrazo cariñoso y un abrazo sabroso.
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1: Ocha, que me gusta andar dando abrazos a mí, abrazos de cariño. Me gusta cuando me abrazan y me gusta abrazar. Dice por acá, hola Lalito, que tengas buen y bendecido día y un fin de semana excelente.

0: aquí se reporta Lucho Mix.
1: Buenas, Lucho Mix.
0: Desde el taxi andero, amigo mío, con un día de lluvia.
1: Sí.
0: Andamos acá por el sector estadio y está lloviendo, pero poquito, pero hay sectores que está lloviendo a chorro. Solo para todos acá de Lucho Mix. Y tócate un chusco mix. Al taxi.

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1: Mueres por mí. 11 de la mañana ya con 28 minutos. 11 de la mañana con 28 minutitos. 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

0: ¿Cómo estamos, Lalito Roja?
1: Bueno, Marquito.
0: Saludos, amigo mío. Oye, al Pancho lo mandaron a comprar empanadas.
1: ¿Por qué lo viste por ahí?

dice Lalito, ¿qué tal? Buenos días, un abrazo para usted a la distancia. ¿Y por allá cae agua o no? Sí, hasta ayer caía agua por acá. Sé que algún día ahora ya nos acompaña un sol, ¿verdad?

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1: Esta es la hora. En su radio Carnaval ya son las 11 de la mañana con 39 minutos. 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
2: Vamos con la revisión de económicos en esta jornada ya de día sábado 13 de octubre a través de la que más escucha su Radio Carnaval. Tome lápiz y papel, anote. Siprel Chile necesita asesor en prevención de riesgo con residencia en Antofagasta para trabajo en Albemarle. Técnico con un mínimo de 10 años de experiencia y técnico eléctrico. Interesados, enviar currículum al correo lauravillegas808@gmail.com. lauravillegas808@gmail.com. Empresa contratista del rubro industrial requiere incorporar e invita para postular a un importante proyecto en Faena Alto Norte. Maestro Primera Obras Civiles, Andamieros, Rigger, Supervisores, Eléctrico SEC y Soldador 4G. Todos con experiencia comprobable en filtro de manga, montaje de piping, estructuras metálicas y sistemas mecánicos. Requisito: salud compatible con trabajo en altura física. Disponibilidad para trabajar en turnos 7x7 o 14x14 con residencia en Antofagasta excluyente. Interesados pueden tomar contacto al 957-29-1224, 957-29-1224. Empresa del sector La Negra necesita técnico mecánico hidráulico, mínimo 3 años de experiencia, idealmente en minería o equipos pesados. Requisitos: saber leer planos y esquemas hidráulicos, manejar herramienta de taller, torque y equipos de medición básico, tener conocimiento y cumplimiento de la norma de seguridad, trabajo con energía almacenada y bloqueo loto, deseable curso de rigger, señalero o maniobras de izaje. Licencia de conducir. Los interesados pueden enviar currículum vía WhatsApp al 950-010334, 950-010334. En nuestra sección de ventas se vende carrozado con piso de aluminio con canaletas, más un equipo de frío marca Wasun de 06 a 18 grados. Todo en buenas condiciones, valor 3 millones y medio conversable. Además se vende un equipo electrógeno, valor conversable. Pueden comunicarse al 958-203007, 958-203007. En nuestra sección de datitos varios, se invita a la comunidad antofagastina un gran tebingo a realizarse hoy sábado 3 de octubre en calle Orella 853, Club Social Deportivo Ex Alumno Liceo de Hombres, a las 16:30 horas. Valor de la tarjeta 4.000 pesos, la tarjeta da derecho a un té, sándwich y galletas. Además habrá muchos premios y sorpresas. Para mayor información pueden contactarse al 96215-4616, 96215-4616. Se invita a toda la comunidad antofagastina a una gran cena bailable hoy sábado 3 de octubre en la Sociedad Hijos de Loa, ubicado en calle Sucre 839. Valor de la tarjeta 10.000 pesos. Ven a disfrutar junto a los amigos de la Sociedad Hijos de Loa. Para mayor información pueden tomar contacto al 992-813602, 992-813602.
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0: Carlito Roja, un saludo a usted, a toda la gente que escucha Radio Carnaval. Acá cayendo una gotita acá en la Miramar Sureste, Centro Alto. Mi consulta es la siguiente: se cortó la luz, pero no había ningún corte programado. No sabe no. Cuál ha sido la situación del problema, ya que la Radio Carnaval todo lo sabe. La mejor radio, Radio Carnaval, la que más escucha.
1: Bueno, sí, no hemos recibido un comunicado oficial por parte de CGE del por qué el corte de, en algunos sectores de Antofagasta, pero me imagino, porque tengo un amigo que me envió un audio que había ido a la revisión técnica y que comenzó a caer agua muy fuerte y de un momento a otro hubo un corte de energía eléctrica que obligó a que todos los que tenían cita para el día de hoy para la revisión técnica fueran reagendados. Así que me imagino que es algo que tiene que ver con este, con esta llovizna que está cayendo en Antofagasta.
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1: Lalito Rojas, acá en el sector de Nicolás Tirado, dice: saliendo el sol.
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4: Lalito, consulta, ¿está el sur? ¿En qué parte del sur estás transmitiendo?
2: Mi corazón.
1: Desde el interior de la sexta región, muy cerca de la cordillera del...

0: palmilla.
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2: Hola, buenos días, buenos días. Mire, yo estoy acá en La Negra.
0: ¿Ya?
2: Y acá soleado. Soleado. ¿Me puede decirme el sector norte de Antofagasta? ¿Ha pasado la chimba, porfa? No estoy preocupado por la gente que no contesta.
0: No, me dice que en gran parte de Antofagasta ya dejó de...

0: en la avenida Los Chumbongos por Lalito, mira cómo está.
1: A ver.
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1: Ah, claro. Los Chumbongos, ayer en el sector norte de Antofagasta.
3: Tanto tiempo sin escuchar, Silvia. Voz, ¿cómo están, Lalito?
1: ¿Cómo le va?
3: Sí, el clima es bien raro. ¿Cierto? No será porque ayer la ve y se puso a lluvinar. Ahora colgué una ropita porque está corriendo un poquito de viento. Parece que el cielo quiere abrirse, no se quiere abrir. Ojalá que que salga solcita porque sé que la ropa. Para el sector sur, donde vi mi otro hijo, dice que está lloviendo fuerte. En la mañana temprano no llovía. Estaba cayendo lluvia acá. Ahora todo lo contrario, se volteó. Saludo, Lalito. Te saluda la mamá de Brandon. Besito. Saludo al Mauri y a todos tus compañeros.

0: Hola, buenos días, Lalito.
1: Buenos días.
0: ¿Cómo se encuentra el host de la radio este día? La lluvia estuvo fuerte, pero por lo menos acá sector norte, más o menos Don Oriones, ya se paró todo, menos mal, gracias a Dios. Porque si no se iba a volver a inundar la casa. Esta
2: es la cumbia de los trapos.
1: ¿Iba a andar en bote otra vez? Dice, hola, buen día, Lalito, consulta, ¿no puedo ingresar a la aplicación de la radio? ¿Hay algún problema con eso? Saludos de tal tal. Bueno, yo para poder transmitir para Antofagasta, estoy justamente, mando una señal para Antofagasta y recibo la señal online. Y hasta el momento no he tenido problemas con la aplicación. No he tenido con la aplicación de la señal online de la radio.

0: Me dice, hola, consulta, escuché para hacer un demo y mandarlo a la radio, algún correo o por dónde se puede mandar. La verdad que no manejo la información de un demo de qué. Si me puede explicar, por favor, en interno, qué tipo de demo.
1: Borracho, yo voy cantando.
0: En el sector de la Corvalli se dice, se cortó la luz. Dice, mucho Lalito, que rabia, cae poquito de agua y estamos sin luz en el sector de Juvenal Morla, con calle Eloísa, viuda de Zurita. Además, se cayó la señal Entel. Qué terrible, capaz que la empresa CGE venga el lunes a reponer la luz. Pero para cobrar son buenos. Ya, sigue en el sector de Juvenal Morla, con Eloísa, viuda de Zurita, y Sargento Candelaria, sin energía eléctrica.
2: Este es el grupo Yerba Brava.
0: Buen día, Lalito. Les deseo un excelente turno laboral, esperando que el tío Mauri Morgado se encuentre muy bien. Pobre flaquito, le ha tocado duro estos días. Saludos, se cuidan. Lalito, ¿llegaron visitas? La verdad que no tengo idea. No tengo acceso a las dependencias de Antofagasta ahora.
1: Ya está todo preparado, el bombo y el trapo para salir.
0: Oigo, cuando me quieran contar algo, cuéntemela entera, porque me dice llegaron visitas, pero no sé, la Paulita vive en otra ciudad y dice que llegaron visitas a Antofagasta. ¿Cómo se entera? Yo creo que la Paulita es como la cámara de televigilancia que hay en la corrida. No se mueve nada, así que la puedo hablar.

0: Buena, compadre. Hola, amigo. ¿Cómo estás, amigo mío? Qué gusto escucharlo. Con estamos aquí en casa. Después que estoy buenas, muy lindas vacaciones con mi señora. Pero estamos en casita ya. Qué gusto escucharlo, compadre. Cuídese mucho. Espero que se encuentre muy bien usted, con su familia. Un abrazo, amigo mío. Saludos, Lalito. Saludos, compadre.
1: Ahí mi buen amigo Wilson, un abrazo para él, lo quiero mucho, mucho, mucho, amigazo. Me alegro mucho que haya llegado bien con su esposa después de esas merecidas vacaciones. Ya nos vamos a una pausa, ya regresamos con canciones al estilo de su radio Carnaval en esta mañana que ya se nos va, mañana de sábado 3 de octubre del 2026.

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3: Esta es la hora. Esta es la hora en su Radio Carnaval, 12 horas con 4 minutos.
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0: Não, lá, le, que. 12 horas ya con 28 minutos. 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
1: Ella tiene novio, pero me dice que está soltera.
2: No soy colombiano,
0: pero qué chimba esa parcera.

0: Esta es la hora.
1: Esta es la hora en su Radio Carnaval. 12 horas con 32 minutos.
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2: Vamos con la revisión de económicos en esta jornada ya de día sábado 13 de octubre. A través de la que más escucha su Radio Carnaval, tome lápiz y papel, anote. Ciprel Chile necesita asesor en prevención de riesgo con residencia en Antofagasta para trabajo en Albemarle. Técnico con un mínimo de 10 años de experiencia y técnico eléctrico. Interesados, enviar currículum al correo lauravillegas808@gmail.com. lauravillegas808@gmail.com. Empresa contratista del rubro industrial requiere incorporar e invita para postular a un importante proyecto en Faena Alto Norte. Maestro Primera Obras Civiles, Andamieros, Rigger, Supervisores, Eléctrico SEC y Soldador 4G. Todos con experiencia comprobable en filtro de manga, montaje de piping, estructuras metálicas y sistemas mecánicos. Requisito salud compatible con trabajo en altura física. Disponibilidad para trabajar en turno 7x7 o 14x14 con residencia en Antofagasta excluyente. Interesados pueden tomar contacto al 957-29-1224, 957-29-1224. Empresa del sector La Negra necesita técnico mecánico hidráulico, mínimo 3 años de experiencia, idealmente en minería o equipos pesados. Requisitos: saber leer planos y esquemas hidráulicos, manejar herramienta de taller, torque y equipos de medición básico, tener conocimiento y cumplimiento de la norma de seguridad. Trabajo con energía almacenada y bloqueo loto. Deseable curso de rigger, señalero o maniobras de izaje. Licencia de conducir. Los interesados pueden enviar currículum vía WhatsApp al 950-010334. 950-010334. En nuestra sección de ventas se vende carrozado con piso de aluminio con canaletas, más un equipo de frío marca Wasun de 06 a 18 grados. Todo en buenas condiciones, valor 3 millones y medio conversable. Además se vende un equipo electrógeno, valor conversable. Pueden comunicarse al 958-203007, 958-203007. En nuestra sección de datitos varios, se invita a la comunidad antofagastina un gran tebingo a realizarse hoy sábado 3 de octubre en calle Orella 853, Club Social Deportivo Ex Alumno Liceo de Hombres, a las 16:30 horas. Valor de la tarjeta 4.000 pesos, la tarjeta da derecho a un té, sándwich y galletas. Además habrá muchos premios y sorpresas. Para mayor información pueden contactarse al 96215-4616, 96215-4616. Se invita a toda la comunidad antofagastina a una gran cena bailable hoy sábado 3 de octubre en la Sociedad Hijos de Loa, ubicado en calle Sucre 839. Valor de la tarjeta 10.000 pesos. Ven a disfrutar junto a los amigos de la Sociedad Hijos de Loa. Para mayor información pueden tomar contacto al 992-813602. 992-813602.
1: No se preocupe, porque en su Radio Carnaval encontrará los datitos todos los días en nuestra página web www.radiocarnaval.cl.

0: compadre Lalo, ¿cómo
1: Hola.
0: Estás, amiguito mío?
1: Bien, bien.
0: Me gusta escucharlo, confío sobre el canal aquí en casa. Después que estuve unas muy lindas vacaciones con mi señora.
1: Qué
0: pero
1: bueno.
0: Estamos en casita ya. Qué gusto escucharlo, compadre.
1: Igual, pues.
0: Cuídese mucho, espero que se pancha muy bien usted, en su familia.
1: Muchas gracias.
0: Un abrazo, amigo mío. Saludos, Lalito.
1: Saludos.
0: Saludos, compadre.
2: Buenas tardes, Radio Carnaval.
1: Buenas tardes.
2: Quisiera dar, mandar un mensaje de cumpleaños a mi querido y amado hermano Hernán Núñez González, que cumple 68 años hoy día 3 de octubre. Ah, de su hermano Cristian Núñez, desde acá de la Corvalia a la Bonilla. Manito, feliz cumpleaños, hermanito, te quiero mucho. Bendiciones.
1: Por acá me dicen semáforos de Maipú con Sabela apagados por corte en el sector. Así que precaución ahí a los amigos de que están circulando por dicho sector en Maipú con Andrés Sabela.

0: saludito a la Radio Carnaval y a todos los carnavaleros. Lalito, que tengas una hermosa tarde.
1: Dice Lalito, otra vez, queso de cabra. No, la verdad es que aquí no hay cabra.

0: junto a su familia. Y lo he escuchado toda la mañana, lo felicito.
1: Muchas gracias.
0: Muy bueno programa, muy bueno. Como siempre, la Carnaval, pues marcando la número uno, la mejor de Antofagasta, Chile.
1: Y ya se vienen las noticias. Un
0: abrazo, Dalito, que esté bien, César.
1: Oye, ya se vienen las informaciones, ya se vienen las noticias al estilo de su radio Carnaval.

0: Oiga, aquí me mandan un... una foto, ¿no? Ahí hay un costillar. Un costillar y unas longanizas.
1: Hola, Lalito. Buena, buena, buena. ¿Cómo estás? Tanto bien, bien. Tiempo sin escucharlo. Ahí estamos haciendo algo por la vida, ya que la vida no hace nada por nosotros. Saludos a todos los calabaneros. Un abrazo.
0: Oye, el chico siempre de la buena mesa, ¿eh? Dice, oye, Lalito, ¿qué pasa con el Mauri Morgado que no está ahora? ¿Está enfermo? No, Mauri no está enfermo.
2: Hola, Lalito, muy buenas tardes.
0: Buenas tardes. Bueno,
2: qué gusto de escucharte.
0: Igual.
2: Y bueno, desearte que tengas un buen turno, mi niño. Bueno, regreso a casita. Por acá, Susana, siempre llevando, saludándola a ustedes, que nos alegran el día a día. Bueno, mi niño, que estés bien.
0: Besitos. Saludito
2: a todos los canableros.

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0: Esta es la hora.
8: En su Radio Carnaval son las 13 horas con 8 minutos.
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Estos son los titulares de la presente edición de noticias aquí en su radio Carnaval. Esto y mucho más. Es la que más se escucha. ¿Cómo están todos ustedes? Muy buenas tardes. La última chupa del mate. Leer los titulares y escucharme yo solo, ¿eh? ¿Cómo están? Qué gusto de saludarles a esta hora de la tarde. Usted que ya está en casita, hizo trámite en la mañana, trabajó mediodía, tuvo que ir al centro a hacer cosas, lo mandaron a comprar para el almuerzo. ¿Qué hay de rico para el día de hoy? ¿Sabes lo que tengo ganas de comer? A esta hora me comería una cazuelita, pero de costilla. Bueno, cada uno se la come como quiere, pero una cazuela de costilla, de presa de costilla.

con una ensalada de lechuga con papitas cocidas, una buena mayonesa con ajo y con doble choclo. Permítame enviar un gran abrazo, mucho cariño a mi suegra que está allá en Antofagasta. Ella siempre cocina rico. El último día me mandé un puré con carne a la olla, con harto condimento que todavía se me repite. Así que para mi suegra, para la señora Olga, para don Claudio. Hey, la señora, bueno, mi suegra cocina y don Claudio supervisa y pela las verduras. Bueno para pelar la verdura. En eso se entretiene, pelando verduras. Así que un gran cariño para los dos allá a la distancia. No le digo nada más porque tengo que llegar por allá en un tiempo. Y me van a decir, claro, pues, ahora dime, pues. Cuéntame todo lo que me decís en las noticias. Ya son las 13 horas con 18 minutos, 13 horas con 18 minutitos. Avanza la hora. Nuestro WhatsApp, el +56 5512 22 58 84.

0: Pablito. Don Eduardo, qué gusto estarlo escuchando nuevamente a usted.
1: Muchas gracias.
0: Qué gustazo. Que tenga muy buena tarde.
1: Ojalá así sea. La necesito, por favor, mándeme una buena tarde.
2: Hola, Guatón, qué gusto escucharte, oye.
1: ¿Cómo está, Chabulín?
2: Espero que estés muy bien, un gran saludo, cuídate mucho, un abrazo, ya vela.
1: El gran Chapu Chapu Chapulín.
3: ¿Cómo está usted? Oiga, los buenas titulares tardes. No se escucharon nada, parece que lo escuchó solito.
1: Yo lo escuché solo.
3: Parece que ya le toca hacer el penal, chutearlo y atajarlo.
1: Sí, lo que pasa es que como estoy con señal del sur, seguramente hay un desfase de tiempo. Yo leí los titulares acá y yo creo que van a llegar como el día lunes por allá por Antofagasta los titulares. Me dice Lalito otra vez, ¿qué pasó? ¿Qué pasó que otra vez al arco? Así es el comodín del Lalo. El compañero que se enferma, Lalo que se pone. No, que se pone con el programa.
4: Lito, buenas tardes. Usted no está solo, aquí hay
1: no,
4: miles
1: escuchando. No, sí lo sé.
4: Ahí la señora me está haciendo una sopa y pilla para la tarde.
1: ¡Oh, qué rico!
4: Con peure, oh. Con peure.
1: Como dijo, le están haciendo sopaipilla y pebre. Ah, yo pensé que le estaban haciendo pebre la sopaipilla. Le están haciendo pebre la sopaipa, dije yo.
5: Buenas tardes.
1: Buenas tardes.
5: Una acotación. Máquina 51, línea 107. Ese hombre se veía el dueño de las calles, oiga, una velocidad atroz. Yo creo que se le cruza una persona, un abuelito, un perrito, algo, lo destroza. Para que alguien ahí, los directores de esa línea pongan atención. Máquina 51. Era colombiano o venezolano, no era chileno. Máxima velocidad. Qué peligro.
1: Hola, hola, buenas tardes. Dice, yo iba a hacer cazuela, pero con la lluvia no pude salir a comprar lo que me faltaba. Hice lo que tenía en la despensa nomás. Que tenga una excelente tarde, bendiciones. ¿Y qué hizo? ¿Qué había en la despensa? ¿Qué teníamos en la despensa? ¿Arroz, fideo? ¿Harina de alberjón? ¿Qué teníamos?
2: Yo, siempre más bueno al arco. Peluca, compadre, porque usted es uno de los buenos.
1: Palcinque. Ah, mira, me dice que hizo lo que encontró en la despensa, fideos con salsa y pollito, qué rico. Bueno.

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Estamos, oye, se me quedó el vaso de agua ahí adentro. ¿Quién será tan amable? ¿Hay alguien en casa que me pueda traer el vaso? ¿Quién responde primero? Capaz que venga el gato, porque a mí el único que me hace caso aquí en la casa es el gato.

Parece que no hay nadie, no vamos a tener que quedar con sed nomás. Pobre Lalo. Pobre. Ay, muchas gracias, mi amor. Ay, mi esposa siempre acudiendo a mi rescate. El favor que me hace, algo me va a pedir. Mientras no sea mi cuerpo, porque estoy ocupado. Muy bien, señoras y señores, nos vamos al detalle de las informaciones. Siempre el flaco dice LJ, lo juimos. No, ahora decir JL, juímolo. No, al revés. Oye, todo esto, ¿qué será del flaco? ¿Qué será de él? ¿Qué será de ti? Bueno, vamos al detalle de informaciones y para este día sábado 13 de octubre del 2026. En un control de identidad realizado durante un patrullaje preventivo de carabineros, terminó con la detención de un hombre de 63 años que portaba 366 papelillos de pasta base de cocaína, aparentemente ya dosificado para su comercialización. En el procedimiento, que se registró a eso de las 5 de la mañana con 40 minutos, en el sector de la avenida Diagonal Sur, en donde personal de la Tercera Comisaría de Antofagasta efectuaba servicios preventivos, en ese contexto, los funcionarios fiscalizaron a tres personas, detectando durante la revisión que uno de ellos ocultaba entre sus vestimentas los envoltorios de la sustancia. El sujeto de nacionalidad chilena de 63 años también mantenía dinero en efectivo, antecedentes que serían vinculados a la venta de droga. Tras el hallazgo, las diligencias quedaron a cargo de carabineros del OS-7 de Antofagasta, cuyos funcionarios realizaron una prueba de campo que permitió establecer que se trataba de pasta base de cocaína. La droga alcanzó un peso de 62 gramos y 400 miligramos. El sujeto fue detenido por el delito de tráfico de drogas en pequeñas cantidades y quedó a disposición del Ministerio Público. Por instrucción de la fiscal de turno, durante esta jornada, fue puesto a disposición del tribunal respectivo. Imagínense, 63 años. Estamos viejos para andar metiéndolo en cosas, ¿no? Digo yo. Bueno, tampoco justifico que sean jóvenes que se dediquen a esto. Pero uno ya con 63 años piensa en otra cosa. ¿O será el dinero fácil? ¿Será platita constante y sonante, dicen?

Oiga, que está bonito Mejillones. Bueno, que Mejillones siempre ha sido bonito, una localidad muy llamativa. Me gusta Mejillones. Trabajé por mucho tiempo en Mejillones. Cuando el flaco vendía helado ahí en la playa. A ver, Mejillones se prepara para vivir hoy sábado el show de coronación de la reina de Mejillones 2026. Una jornada que va a reunir música, baile y una de las tradiciones de la celebración del aniversario de la comuna. La actividad va a comenzar a eso de las 20:30 en la explanada del Polideportivo Sector Ramadas y contará con las presentaciones de Villa Cariño, Natalino, Alex y el clan Azabache y Potencia. ¿Por qué siempre para otras localidades traen buenos artistas con la cita? Y todo en una sola noche. Y en un buen fin de semana. Imagínense hoy sábado salir de su casa a las 20 horas para tomar una buena ubicación. Ver las presentaciones de Villa Cariño, de Natalino con ese romanticismo que los caracteriza. Luego el ritmo de Alex y el clan Azabache. Terminando con el ritmo y el sabor de Potencia. Todo en una sola noche, eso es como para quedar

ciudad de Mejillones, ¿eh? Buenos artistas. Bueno, durante esta jornada también se va a realizar la coronación de la Reina de Mejillones 2026, instancia en la que las 8 candidatas de la comuna serán protagonistas de esta tradicional celebración, acompañada por sus familias y la comunidad. El alcalde de Mejillones, Marcelino Carvajal Ferreira, invitó a toda la comunidad a participar de esta jornada. Abro comillas, lo dijo así el alcalde. Quiero invitar a todas las vecinas y vecinos, a nuestros jóvenes, niños y familias, a disfrutar de este gran show que hemos preparado en el marco de los 147 años de nuestra comuna. Este es un momento para encontrarnos, celebrar juntos y darle el marco que corresponde a nuestro aniversario. Además, el jefe comunal agregó que la participación de la comunidad es fundamental para el desarrollo de estas actividades. Sin ustedes, esta actividad no tendría el objetivo que nos hemos propuesto, que es celebrar juntos. Además de nuestras candidatas, que son parte de nuestra familia de Mejillones, estarán presentes en este gran evento. Los esperamos hoy sábado para ser parte de esta celebración.

mira, pero eso no es todo, porque aquí me llega otro reporte. A ver, dice, por su parte, el director de Seguridad Pública, Cristian Rojas, entregó recomendaciones a quienes asistirán al evento y aseguró que se encuentra dispuesto un operativo para recibir a la comunidad. Está todo dispuesto en materia de seguridad. Invitamos a la comunidad a que venga al evento, que llegue temprano y que pueda disfrutar de esta noche, de esta linda jornada, con tranquilidad. Hemos dispuesto más de 2.000 asientos para recibir a las primeras personas que lleguen al recinto, considerando que las graderías y las sillas habilitadas para esta jornada. Bueno, desde el municipio también reiteraron el llamado a llegar con anticipación y a seguir las indicaciones del personal dispuesto en el recinto, con el objetivo de que la jornada se desarrolle de manera segura y ordenada. Las celebraciones por los 147 años de Mejillones van a continuar el día miércoles 7 de octubre con el gran show de aniversario. Hoy seguimos. Que tendrá como protagonista a Pailita, Américo, Rodrigo Tapari, quienes llegarán a la comuna para ser parte de una nueva jornada de música, celebración junto a la comunidad. Insisto, felicito a la gente de Mejillones. ¡Qué bueno show! ¡Qué buenas actividades! Eso es pensar en la comunidad. Le pongo un 7 y le voy a dejar colgando una carita feliz. Y el alcalde se ganó un pastel de jaiba. Bien, bien, bien por Mejillones.

0: Hola, Lalito Roja.
1: Hola.
0: Tanto tiempo, es un gusto escucharte, Lalito.
1: Muchas gracias.
0: Primero te voy a mandar un gran abracito. Te voy a mandar muchas bendiciones, aprovechar de saludar a todos los carnavaleros. Y ya estoy bien, porque tuve un pequeño problema de salud, pero estoy bien. Oiga, todavía me acuerdo cuando me saqué la fotito con usted en la fiesta carnaval. Ojalá, ¿verdad?, este año se repita, Lalito lindo.
1: Ojalá,
0: ¿ya? Un abracito, chao, gracias.
1: Chao, chao.
2: Hola, Lalito. Hola, buenos días. Aquí sector Los Chungungos con 14 de febrero, harta agüita. Hola, Lalito, buenas tardes. Quisiera mandarle un saludo a mis padres, Viviana Rojas y Haroldo Astudillo, que en este rato están cuidando a mi abuelita y a un tío. Ya, un fuerte abrazo y un besito a mi hija Emilia Astudillo.
3: Hola, Radio Carnaval, ¿cómo está mi amigo? Hoy día va a estar bueno en la rama.

0: nada. Y está muy bueno, está alta gente. Y nosotros con mi señora estamos acá en los baños, esos baños de elegante. Voy a sacar una fotito, voy a mandarlo.
1: Esos baños de antes. Ah, ya no, me manda una.

Murga dice, hola, buenas tardes, amigo Lalito, un gran, es un agrado escucharlo, que Dios lo bendiga a usted y a su familia. Usted es el comodín, muchas bendiciones por acá, DJ

0: Lalito, buenas tardes, qué gusto escucharlo. De almuerzo, ¿sabe qué hice? Nada, yo calenté lo que me quedó de ayer, carne mechada con ensalada. ¿Cómo calentó la ensalada? Calenté la carne mechada y la ensalada no, ¿eh? Carillos y bendiciones. Chabela.
1: Hola, Lito, disculpe. Allí en Santiago, una abuelita de 80 años se la llevaron detenida porque andaba robando celulares. Un salido. No, así es la vida nomás.
2: Tírala como talla nomás, Lalo, tírala como talla. No es chiste, ¿sabes? Y me toca sobre tiempo.
0: Ah, sí, me imagino que dice usted a los turros que estoy haciendo. Algo cae, no mucho, pero algo cae. Por ejemplo, el Julio me dijo, Lalo, ¿me puede hacer el turno hoy en la tarde? Por supuesto, Julio, no hay problema, somos amigos. Me dijo, pero igual te voy a hacer un cariñito. Mándame tu número de cuenta. No, Julio, no te molestes, le dije yo. Sí, dijo Lalito, mándame tu número de cuenta. Se lo mandé. Me depositó 2.800 pesos. Dijo, todo, ahí tienes para que te compres una bebida de 3 litros a tu elección. Así que por el turno del Julio... agarré una bebida de 3 litros. Y por el turno de la mañana me tocó una empanada de pollo choclo. Una empanada de pollo choclo y una chaparrita. Es todo lo que me tocó por el turno de la mañana. El único detalle es que me lo dejaron en Antofagasta.
3: Dejó la vara bien alta, Mejillones. Aprende, sí. Antofagasta, aprende.
0: Oye, no solamente Mejillones, también Tocopilla tiene buenas actividades, lo mismo tal.
4: Lalito Rojo, buenas tardes. Oye, el otro artista invitado es el Rulo.
0: El que no te voy a preguntar. ¿El qué, el Rolo o el Rulo? No, porque.
5: ¡Lalito, Lalito! Todavía espero ahí su número personal.
0: Sí, se lo voy a enviar.
5: Me lo están pidiendo, va haciendo encargo ya de los sures. Mucha gente me ha preguntado por su número, pero yo no lo tengo. A ver si me lo puede mandar a mi WhatsApp personal, por favor.
0: Sí, se lo envío.

A ver, escribe la conchocha, dice, hola, saludos, donde vivo está con sol. Y estoy preparando mi cumpleaños. Qué bonito, ¿eh? Que lo pase bien. La conchocha.

Clausuran local sin luz, decomisan alcohol y detectan alimentos con gorgojos en el sector de la Feria Pantaleón Cortés de Antofagasta. Ponga mucho ojo a usted que le guste ir a comer rico, a usted que le guste ir a comer sabroso, a usted que le guste ir a ponerle entre ver y bigote, pegarse unos huascas, unos guarinaques. Y que cuando se toma un copetito le dice, póngale más, póngale baranda la cuestión. Sírveme uno con baranda. Bueno, un amplio operativo de fiscalización liderado por el Ministerio de Seguridad Pública de Antofagasta, junto a diversos servicios públicos y policías, permitió detectar una serie de incumplimientos sanitarios y laborales, más tributarios y migratorios, y de protección al consumidor en tres locales comerciales ubicados en el sector de la Feria Pantaleón Cortés, conocida como la Feria de las Pulgas. En esta nueva intervención inserta dentro del plan Calles Sin Violencia, el Seremi de Seguridad Pública de Antofagasta, Juan Fernández Valenzuela, destacó que de este gran operativo nuevamente tenemos importantes resultados dentro del trabajo que estamos realizando en el plan Calles Sin Violencia en el sector de la Feria Pantaleón Cortés, junto con los servicios públicos y las policías, fiscalizando el cumplimiento de la normativa vigente, resguardando la salud, seguridad y los derechos de las personas. Hemos detectado infracciones graves que ponen en riesgo a los trabajadores, consumidores y a los propios vecinos del sector, por lo que vamos a continuar desarrollando este tipo de operativos para controlar las actividades comerciales irregulares, explicó el Seremi Juan Fernández. Y aquí nos ponemos a cusete. ¿Qué vamos a andar guardando nombres? No, es que no den el nombre, porque lo que pasa es que no vamos a dar los nombres nomás. Mojémonos el potito. El restaurante Encuentro Boliviano, ubicado en la intersección de Juan Antonio Ríos y con Nicolás González, la Seremi de Salud inició un sumario sanitario tras detectar deficiencias de infraestructura, ausencia de lavamanos, utensilios deteriorados, falta de higiene y presencia de camas en bodegas, plagas y además almacenamiento inadecuado de alimentos. Esto es en el restaurante Encuentro Boliviano. Además, se destruyó gran cantidad de tallarines y fideos que estaban vencidos y estaban además con gorgojos. Alimentos contaminados con hongos y productos cárneos sin rotulación. Por su parte, funcionarios de Carabineros de Control de Orden Público procedió a decomisar cerca de 90 latas y botellas de cerveza, dejando citada a la representante legal del establecimiento ante el juzgado de policía local por la infracción a la ley de alcoholes.

¿Y estarán, habrán estado la guita o no? ¿Habrán estado para mandarse una al seco? Ah, ¿verdad que andan con cámara? No pueden. La echamos en una caja de leche, si todo tiene solución. Y la chupeteamos con bombilla. Del mismo modo, la Dirección del Trabajo detectó a una trabajadora en condición de informalidad laboral, mientras que el CERRAC corroboró diversas infracciones a la Ley del Consumidor, constatando la falta de accesibilidad universal, ausencia de carta de precios y promociones sin vigencia definida. En este local comercial, detectives de la Policía de Investigaciones de Antofagasta denunció a una persona por ingreso clandestino al país, siendo detectada por los funcionarios escondida en una pequeña oficina, haciendo caso omiso al llamado de control de identidad realizado por la PDI. Mientras que la dueña del restaurante también fue denunciada por contratar a extranjeros en situación migratoria irregular. Mira, me dicen acá, reitera el nombre para que le dé vergüenza. No, si estaban cometiendo este tipo de acciones, créame que lo que menos tienen es vergüenza. Créanme que la vergüenza no es parte de su vida. Pero eso no es todo, porque una fuente de soda ubicada en calle Bandera, esquina Juan Antonio Ríos, en la Seremi de Salud decretó un sumario sanitario y la prohibición de funcionamiento al constatar graves deficiencias que comprometen seriamente la seguridad de los trabajadores, clientes y la inocuidad de los alimentos, entre ellas falta de suministro eléctrico en todo el local y a pesar de la oscuridad seguían elaborando y cocinando los alimentos. En este contexto, el Seremi de Salud de la Región de Antofagasta, Rodrigo Medina, detalló que se constató la inexistencia de áreas adecuadas para la elaboración de productos alimenticios, contaminación cruzada de carnes con frutas y verduras, suciedad generalizada, servicios higiénicos en malas condiciones y gran cantidad de elementos inflamables y combustibles a un costado de la cocina. La Dirección del Trabajo detectó además la existencia de una trabajadora con informalidad laboral, quedando citada la dueña del establecimiento hasta la dependencia del servicio. Asimismo, CERNAC comprobó infracciones a incumplimientos en materia de información al consumidor, accesibilidad para personas con discapacidad.

Además, la PDI denunció a una trabajadora por ingreso de forma clandestina al país y a la empleadora por la contratación de ciudadanos extranjeros en situación migratoria irregular. Finalmente, Carabineros de la sección COP nuevamente decomisó una gran cantidad de bebidas alcohólicas, entre ellas cervezas, vinos y destilados, cursando la respectiva infracción a la ley de alcoholes.

Así es que así está el movimiento de este restaurante y esta fuente de soda, en donde fueron decomisados y destruidos alimentos que estaban en mal estado y esas bebidas alcohólicas, bueno, que obviamente no estaban malas, no estaban con fecha de vencimiento ya activa, sino que solamente por no tener el permiso para vender alcohol. Así, de esta manera, hemos terminado el procedimiento. Y hemos cumplido una vez más con todo lo que nos exigen. ¿Cuántos parroquianos habrán quedado con sed? ¿Cuántos parroquianos habrán quedado chupando el candado de la fuente de soda?

son las 13 horas con 57 minutos, 13 y 57. Hola Lalito, ¿cuándo por acá por Antofagasta? Cuando estoy en Antofagasta, nadie me dice nada, pues me vengo para el sur y todos me hablan. Ahí me pongo en contacto con ustedes.

pasado por ahí, como decía el humorista la otra vez, donde estos ciudadanos extranjeros hacen como que no entienden el español. No, no, yo no entiendo español, no.

Lo único que saben decir, no, no tarjeta, sí, efectivo. Dice, hola, ¿qué tal, Eduardo Lalito Rojas? ¿Cómo está? Tanto tiempo. Lo escuché toda la mañana, dice, muy buena música, muy buena programación. Esa es la idea. Acá cocinando junto a la radio, el día de hoy el menú es pescadito frito con arroz y ensalada chilena. ¡Ay! El mejor plato del mundo es arroz con pescado y ensaladita a la chilena. ¿Cómo está el pescado en Antofagasta? ¿Cómo andarán los precios? ¿Alguien fue al terminal pesquero el día de hoy? Yo sueño con mandarme un mariscal. Hace mucho tiempo que no como marisco. Hace mucho tiempo, pero... Tiempo que no me como la lapa. Hace tiempo que no veo la lapa, yo, ¿eh? Hace tiempo que no me pongo un piure. Un loquito mayo. Un chupe de congrio. Un chupe de loco. ¿A cómo estará el precio del pescado en Antofagasta? ¿Estará caro? ¿Estará barato? Bueno, barato lo dudo. Siempre está caro.

0: Un choro.
1: Podría ser también, pues. Dice Lalito, hola, yo fui, dice, a la caleta la semana pasada y no había reineta. Solamente había albacora y albacorilla. ¿Cómo es la albacora y la albacorilla? ¿Una grande y una más chica? Ah, mira, me dicen a 18.000 el kilo de reineta. 18.000 el kilo de reineta. ¿No será mucho lucho? Oye, 18.000 pesos el kilo de reineta. Ándate, ándate, cabrito. Se me están pasando las ganas. No estaría malo tampoco.
2: Hola, Lalito Roja. Yo fui ayer a la caleta.
1: ¿Ya?
2: La reineta estaba a 20.000.
1: Oh.
2: A 20.000 la reineta y había poca.
1: Me dejaste peinado para atrás. Bueno, acá en la feria de donde yo vivo, que es los días jueves y el día domingo, venden la reineta, pero es una reineta muy pequeña, es chica. Te la pesan completa y después, claro, vale más barato el kilo. Pero es casi lo mismo porque después te hacen los cortes, te la filetean. Y en realidad baja harto entre el cuero y la cabeza. Le sacan el cuero, le cortan la cabeza y te apuesto que te quedan, no sé, baja yo creo que la mitad del peso.
3: Oye, pero si todo el mundo sabe y es un secreto a vos. Desde que la caleta se ha empezado a tomar todos los colombianos, los precios no bajan de las 10 lucas. No bajan de los 11.000 pesos la reinera. Es siempre la misma tontera. Y vaya a los locales y hay 4 o 5 personas trabajando en cada local. Cuando antes trabajaba el dueño, el que pelaba y la señora que hacía la caja.
1: Claro.
3: Ahora son como 10 personas por local. ¿Ve? Por eso suben los precios.
4: 18 lucas el kilo reineta. Y vienen más pasadas, vienen como 10 días ya pasadas.
1: Claro, si lo que pasa es que el pescado que llega a Antofagasta no es un pescado fresco, ¿eh? Porque viene de acá del puerto de San Antonio, va, claro, va cubierto en hielo y todo, va con una cadena de frío.
5: Está muy caro el pescado, mejor. ¿Qué le parece un picante de guatita con arroz?
1: Ahí me dejaste también, papito lindo. Qué buen plato ese. Una guatita a la jardinera. Una guatita a la jardinera. Ay, qué rico, ¿o no?

0: A ver, me dice por acá la Feria Prat, el kilo de reineta 18 mil pesos y la cojinoa está a 8 mil el kilo. Oye, también es bueno la cojinoa, me gusta la cojinoa. Me gusta la cojinoa, el dorado, la reineta, pero lo que me quita el sueño es un tomollo frito con un tecito, eso me deja.
1: Yo fui unas veces a Ovalle.
0: ¿Ya?
1: Y allá en Ovalle, Lalito, valía 5 lucas el kilo reineta. 5 lucas en Ovalle. Y más fresca.
0: Bueno, nos quedaremos con las ganas de comer pescado.

0: ratito más, a ver, pero me llega un audio, déjame ver. Es cara conocida.
1: Tarde, Maurito, te cuento que mañana domingo tenemos nuestro bingo del baile religioso Hijos de Dios y María. Pero el bingo se va a realizar en el mismo colegio que lo realizamos el mes anterior, en la escuela E81, en la calle Calbuco 5031, en la población Lautaro, entre Magallanes y Vallenar. Ahí vamos a tener el bingo. Cualquier cosa, llámenme al teléfono al 978-631766. Por favor, llámenme si alguien quiere tarjeta, que todavía quedan. Mañana, no olvidarse, en el mismo colegio que fue el mes anterior, con un show maravilloso, la vamos a pasar estupendo, cosas ricas para comer, grandes premios en dinero, y no olvidarse que es en el colegio E81, Héroes de la Concepción, se llama el colegio E81, en la población Lautaro, el mismo colegio que fue el mes pasado, en calle Calbuco 5031. Maurito, gracias, nos vemos mañana, y también te espero a ti, que estés bien, un besito, gracias.

Ya, ahora sí nos vamos, después de ese anuncio de actividad. Para mañana de ese...

Vamos, dice, hoy hay un bingo show a beneficio del cuarto año C de la mecánica automotriz. Animación Roberto Rivera, canta Jaime Andrés. Es para hoy sábado 3 de octubre en sede de El Laco 1153. Desde las 4 de la tarde se abren las puertas y a las 5 ya comienza el bingo. Valor 3.000 pesos ahí en la sede del Laco 1153.

0: Ya nos vamos, muchas gracias. Nos vemos en un ratito más aquí en su radio Carnaval, la radio que más escucha. Y así de esta manera cerramos nuestro informativo correspondiente a hoy sábado 3 de octubre del 2026. Nos vemos en un ratito más.
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2: Junto al feo y al bonito, en la hora del manji, fueron las noticias en el inconfundible estilo de su Radio Carnaval.
1: Por su compañía, muchas gracias. Y siga poniéndole el hombro junto a la radio que más escucha. Buenas tardes.
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10: Vamos con la revisión de económicos en esta jornada ya de día sábado 13 de octubre. A través de la que más escucha su radio Carnaval, tome lápiz y papel, anote. Cipre el Chile necesita asesor en prevención de riesgo con residencia en Antofagasta para trabajo en Albemarle. Técnico con un mínimo de 10 años de experiencia y técnico eléctrico. Interesados, enviar currículum al correo lauravillegas808@gmail.com. lauravillegas808@gmail.com. Empresa contratista del rubro industrial requiere incorporar e invita para postular a un importante proyecto en Faena Alto Norte. Maestro Primera Obras Civiles, Andamieros, Rigger, Supervisores, Eléctrico SEC y Soldador 4G. Todos con experiencia comprobable en filtro de manga, montaje de piping, estructuras metálicas y sistemas mecánicos. Requisito: salud compatible con trabajo en altura física. Disponibilidad para trabajar en turno 7x7 o 14x14 con residencia en Antofagasta excluyente. Interesados pueden tomar contacto al 957-29-1224, 957-29-1224. Empresa del sector La Negra necesita técnico mecánico hidráulico, mínimo 3 años de experiencia, idealmente en minería o equipos pesados. Requisitos: saber leer planos y esquemas hidráulicos, manejar herramienta de taller, torque y equipos de medición básico, tener conocimiento y cumplimiento de la norma de seguridad. Trabajo con energía almacenada y bloqueo loto. Deseable curso de rigger, señalero o maniobras de izaje. Licencia de conducir. Los interesados pueden enviar currículum vía WhatsApp al 950-010334, 950-010334. En nuestra sección de ventas se vende carrozado con piso de aluminio con canaletas, más un equipo de frío marca Wasun de 06 a 18 grados. Todo en buenas condiciones, valor 3 millones y medio conversable. Además se vende un equipo electrógeno, valor conversable. Pueden comunicarse al 958-203007, 958-203007. En nuestra sección de datitos varios, se invita a la comunidad antofagastina un gran tebingo a realizarse hoy sábado 3 de octubre en calle Orella 853, Club Social Deportivo Ex Alumno Liceo de Hombres, a las 16:30 horas. Valor de la tarjeta 4.000 pesos, la tarjeta da derecho a un té, sándwich y galletas. Además habrá muchos premios y sorpresas. Para mayor información pueden contactarse al 96215-4616, 96215-4616. Se invita a toda la comunidad antofagastina a una gran cena bailable hoy sábado 3 de octubre en la Sociedad Hijos de Loa, ubicado en calle Sucre 839. Valor de la tarjeta 10.000 pesos. Ven a disfrutar junto a los amigos de la Sociedad Hijos de Loa. Para mayor información pueden tomar contacto al 992-813602, 992-813602.
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9: Esta es la hora. En la Carnaval ya son las 14 horas con 17 minutos.
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0: Esta es la hora. En la Carnaval ya son las 14 horas con 30 minutos.
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0: 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Esta es la hora. 15:03 p.m.
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1: Ya son las 15 horas con 11 minutos. ¿Qué tal? Muy buenas tardes. ¿Y cómo están? De vuelta yo. Aquí está la sonora de Tommy Rey.
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1: Así estamos en esta tarde de sábado.
2: Disfrutarlas.
1: 13 de octubre del 2026, siendo ya las 15 horas con 16 en

Con toda la alegría en esta rica tarde. Tarde de sábado, algunos ya poniéndole entre pera y bigote. Algunos compartiendo con los amigos. Dice, hola, ¿qué tal, Lalito? ¿Cómo estás? Y yo aquí preparándome porque me dieron permiso para ir a jugar a la pelota. Y con tercer tiempo, ojalá. ¡Qué buena con tercer tiempo! A mí me daban, me controlaban en la casa. No, terminaba el partido y me llevaban al tiro de vuelta. ¡Eso! ¡Báilale! Bueno, que nunca fui bueno para los tercer tiempos, man. No me gustaba porque uno iba a hacer deporte.

0: Hola, Lalito. Acá está el Quiquiño otra vez.
1: Otra vez el
0: Quiquiño. Oiga, que tiene trabajo usted. Ha tenido que trabajar harto este día.
1: Cuando se puede colaborar con los compañeros hay que hacerlo. Si está la oportunidad hay que hacerlo. Lo hacemos con mucho gusto.
2: Maravillosas como recuerdos de nuestras vidas.
3: Hay cosas que no se olvidan, que no se olvidan en nuestras vidas.
1: Dice Lalito, le están sacando el jugo. Abracito.

0: Ya con el costillar listo para meterle, para hincarle el diente. ¿Qué es lo que es? ¿Cordero? ¿Es cabrito? ¿Qué es lo que tiene en la parrilla, che?
1: ¡Eso! ¡Mírale!
2: Oye, Lalito Roja, eres de corta memoria.
0: ¿Por qué?
2: Sí, tú eras del tercer tiempo y tiempo largo, oye. ¿Recuerda cuando jugabas a la pelota, creo que el Intercarnaval, la Carnaval?
0: El Intercarnaval.
2: Con los clubes deportivos, los Rus, pues, acuérdate.
0: Sí, me acuerdo.
2: ¿Ah? Acuérdate, pues, y los famosos chistes. Que me acuerdo. Ya, saludo, que estés bien.
0: Ya, pero consulta.
2: Escuchándote.
0: Consulta, que yo contaba chistes cochinos, ¿no?
3: Ayer me agarrado un baile. Y
0: ¿contaba no chistes cochinos en el tercer tiempo? ¿Cochino que la hacían sonrojar?
4: Hola, amigo, muy buenas tardes.
0: Hola, Ronald.
4: Amigo mío. Bueno, usted puro que trabaja, amigo. El delante de la mañana estaba cayendo agüera. Ahora sin acabar, insoportable, amigo mío, acá en Tafal. Larito, un saludo a usted, a su señora, a todos los que escuchan la radio, a toda su familia.
0: Gracias.
4: Vamos a tomar un temita del grupo Amanecer. Larito, cuídense, chao.

0: Sí, Bebito Roja eran, pero
1: ¿verdad?
0: Eran los chistes. Y ahí pues hasta el flaquito contaba chistes, pues.
1: Sí, sí,
0: y ahora ni siquiera. Ni se sonroja el flaquito Santana. Buena onda. Y si está escuchando Mauricio, saludo Mauricio. Que estés bien. Fuiste a pasar ya la hernia al registro civil. Que te paguen. Ya. Ya, saludos.
1: Sí, lo que pasa es que cuando íbamos a compartir ahí, sí, pues el flaco y yo siempre nos vamos de contar chistes. Sí, chistes cocinones. Chistes para adultos. Ya son las 3 de la tarde con 16, 3 con 16 en la Carnaval.

0: 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Esta es la hora. En su radio regalona ya son las 15 horas con 36 minutos. 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
0: Revisamos de inmediato los datitos en Radio Carnaval, datitos económicos para hoy sábado 13 de octubre. Atención lápiz y papel, datitos económicos. 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Experiencia mínima de 10 años. Además, se necesita contratar técnico eléctrico. Interesados, enviar currículum vitae al siguiente correo. LauraVillegas808@gmail.com. LauraVillegas808@gmail.com. Empresa contratista del rubro industrial requiere incorporar e invita a postular para un importante proyecto en Faena Alto Norte. Maestro de primera en obras civiles, andamieros, riggers, supervisores, eléctricos, soldador 4G, todos con experiencia comprobable en filtros de manga, montaje de piping, estructuras metálicas y sistemas mecánicos. Requisito, salud compatible con trabajos en altura física, disponibilidad para trabajar en turnos 7x7 o bien 14x14, residencia en Antofagasta. Interesados contactar al más 569-5729-1224, anótelo, más 569-5729-1224. Atención, empresa del sector La Negra, necesita contratar técnico mecánico hidráulico con mínimo de 3 años de experiencia. Ideal que tenga experiencia en minera o en equipos pesados. Requisitos, saber leer planos y esquemas hidráulicos, manejar herramientas de taller, torque y equipos de medición básicos, tener conocimiento y cumplimiento de las normas de seguridad, curso de rigger, señalero o maniobras de izaje, licencia de conducir. 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

0: 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Así hemos revisado los datitos de la carnaval para esta tarde de sábado. Recuerde revisar los datitos a través de nuestra página web www.radiocarnaval.cl o bien a través de nuestra página de Facebook, Radio Carnaval Antofagasta. Así hemos revisado los datitos en la que más se escucha.
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0: Ya son las 15 horas con 49 minutos, 15 con 49. Aquí está el grupo Fantasía.
1: De la provincia.
0: Y esta cervecita blanca del año 97. Para todos los cerveceros de todo Chile y el mundo. Ya faltan 11 minutos para las 4 de la tarde. ¡Fantasía!

0: Oye, Michael, esto no termina así. La rumba.
1: 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Esta es la hora. Esta es la hora en la Carnaval, 16 horas con 2 minutos.
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0: este día sábado 3 de octubre. En su radio Carnaval, más 56-5512-2258-84.
1: Roja, buenas tardes, un gusto escucharte otra vez.
0: Buenas tardes.
1: Mira, te estoy escuchándote por la aplicación porque no estoy en casita, ¿ya?
0: ¿Ya?
1: Mira, quiero mandar un saludito, permíteme mandar este saludo, Lalito Roja, a la señora Nelly, que es una gran persona, una gran señora. El tiempo que estuve ausente nunca dejó de nombrarme, dile que muchas bendiciones para ella. Ojalá me lo saque Lalito Roja, ¿ya? Muchas gracias. Que te...

0: Alito, muy buenas tardes.
1: Buenas tardes, mami.
0: Muchas bendiciones para usted. Que tenga un hermoso programa.
1: Muchas gracias, mamita.
0: Y que tenga un buen saludo para su esposa, para sus hijos, y muchas bendiciones. También para la familia carnavalera. Me gustaría que me complaciera en el Tóquelo al Tirito una canción de Olga Tañón. La canción se llama Es Mentiroso. Por favor, hijo. Gracias.

0: Hola, Eduardo Lalito Rojas. Leighton, ¿cómo está mi amigo? Tanto tiempo.
1: ¿Cómo le va, Juanito?
0: Saludos, ¿cómo está la familia?
1: Todo bien por acá.
0: Carlos Pampino. Oye, Lalito, aquí nosotros vamos camino a Mejillones, pues, hermano. Y la señora acá y una amiguita, vinimos a la portada, ahora vamos a Mejillones, andamos de paseo. Paseo familiar. Así que si puede complacer con un tema, Lalito. Dedicado a mi señora Margarita, pues ella se llama Margarita. Para mi hermano Hernán, para Yamilé, Margarita y para mí. Ya, Lalito, abrazo, viejito, cuídate, bendiciones.
1: Gracias, amigo mío, también un abrazo para usted, ¿eh?

Ahí estaba Olga Tañón con El Mentiroso, aquí en su Radio Carnaval. Y para el amigo Pampino, le regalamos este temita del recuerdo. Con el dúo dinámico Lolita Twist.

Ahí estaba el dúo dinámico con ese Lolita Twist. Y otra. Oye, estaba hablando con Eco, oiga.

0: Lolita, Lalito, mira, lo que pasa es que acá estamos celebrando el cumpleaños de mi hermanita, que ¿ya? cumple 52 años. Oh, ya está, mi tía sí.
1: Ya.
0: Ya, Lolita, un feliz cumpleaños para mi hermana. Acá estamos en el cumpleaños, el estilo de la carnaval, pues hermano, acá estamos comiendo un asadito con mi hermanito el Javier, el Chapulín, oso Chapulín. Así que acá estamos compartiendo un asadito con ella, después de venir sus hijos a saludarla. Ya, Lalito. Un cumpleaños feliz para mi hermanita Francia Herrera López.

0: Cumpleaños, que lo cumpla feliz. Ya, música, sigamos. Ya, ahí estaba el cumpleaños feliz para la hermana de Lula Ula, que lo están pasando bien porque ella, al último se escuchó como abrían una cerveza. No creo que haya sido jugo, ¿eh?
1: Hola, Mario.
2: Un gran saludo a la familia carnavalera. Quería pedirte algo de Rodrigo Tapari. Aquí estamos con mi hermana Jenny,

0: Esta es la hora. Esta es la hora en la Carnaval, 16 horas con 34 minutos.
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Revisamos de inmediato los datitos en Radio Carnaval, datitos económicos para hoy sábado 13 de octubre. Atención lápiz y papel, datitos económicos. 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Interesados, enviar currículum vitae al siguiente correo. Laura Villegas 808@gmail.com. Laura Villegas 808@gmail.com. 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

0: 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Así hemos revisado los datitos de la Carnaval para esta tarde de sábado. Recuerde revisar los datitos a través de nuestra página web www.radiocarnaval.cl o bien a través de nuestra página de Facebook, Radio Carnaval Antofagasta. Así hemos revisado los datitos en la que más se escucha.
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dice por acá, hola, saludo para usted y para su familia, cuídese mucho, su papi Jaime, muchas gracias, un abrazo para el papi Jaime. Allá en Antofagasta, el papi Jaime. Jaime, Jaime. Oye, hace mucho tiempo que no veo a Jaime. Que tenga buen fin de semana, papi Jaime.

0: Te fuiste con doblete, Lalito. Puta.
1: Así soy yo.
0: Las facturas fin de mes. Van a
1: así
0: estar buenas
1: yo.
0: Esas facturas, sí. Lalito.
1: No creo.
0: Saludos, Lalito, te quiero mucho.
2: Lo bailan los blancos, lo bailan los negros.
1: No creo, Bertuquita. No creo que sea tan así.
2: Este ritmo parrandero. Ese que baila.
1: Con... Uno lo hace por amor al arte.
2: Los blancos lo bailan los negros. Esa es mi gente que sabe bailar.
3: Hola, Lalito, buenas tardes.
1: Buenas tardes.
3: Por acá. Espero que ya ha tenido un día pero fenomenal con una música espectacular, Lalito. Yo te quiero solicitar un Megamix. No. Voy a pedir tu Megamix de Megapuesta, pero mejor prefiero un temita ahí al corazón, un Paul Torres. ¿Podría ser o no, Lalito? ¿Qué me dices tú? ¿Jimena?
1: Tendría, mira, tengo más fácil y más a mano algo de Megapuesta que de Paul Torres.

0: Julito, buenas tardes. Le quisiera mandar un saludo hoy a mi ahijado, Julio César Sublet y Ribarra. Hoy cumple 34 años. Ya está grande mi niño. Y decirle que cumpla muchos años más y que lo quiero mucho. Con cariño de su madrina, Nanita, y su padrino Osvaldo. Con cariño, con todo mi cariño para él. Ya, Julito, que tenga una linda tarde. Y desearle un muy feliz cumpleaños a mi Julito César. Besito, chau, chau.
1: Lalito, me tocarías un temita, por favor, de Erwin Luna y la Tracolosa de Monterrey, Préstame a mi Padre.
2: Ya.
1: Ya que el día lunes 5 de octubre se van a cumplir 6 años de la partida de mi papito, así que muchos cariñitos para él y que lo amo con mi vida. Ya, Lalito, besitos, cariñitos, te quiero mucho también. Y el espacio se llama Tóquelo al Tirito.
2: Chavo Tortuquita, ahí te lo voy a buscar y te lo voy a programar. Pero mientras tanto, para Jimenita le vamos a regalar algo de Mega Apuesta. Lo que nos había solicitado. Ya son las 16 horas con 54 minutos, 16 y 54.

0: último minuto.
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4: 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Esta es la hora.
5: Esta es la hora en su Radio Carnaval, 17 horas con un minuto.
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0: Ya son las 17 horas con 16 minutos en la Carnaval. Dice por acá, don Lalo, buenas tardes. Un saludito a Toño de la Legión de Antofagasta. Solo saludos. Porque no sé si tendrán algo de ellos. La verdad que aquí en donde estoy yo no. En Antofagasta tenemos varios.
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0: Así que para el cumpleañero

Carolina. Bueno, en un mensaje suyo, usted me dice que quiere saber por qué no está Julito. Yo le dije, le respondí que Julito está haciendo los trámites personales. Ahora usted me envía otro mensaje, pero quiere más detalle de por qué no está Julito. La verdad que a mí no me corresponde entregarle a usted más detalle de lo que está haciendo Julito, del por qué no vino, del por qué solicitó permiso, ¿no? Eso, la verdad que no puedo responderle, porque eso ya es parte de la vida personal de mi colega. ¿Ya? Le agradezco su preocupación, pero no puedo entrar en detalles del... porque usted acá me escribe que quiere saber el por qué Julito no está. Agradezco su preocupación. Hola, Lalito Rojas, te escribe una amiga por acá de Antofagasta, Marta Adrián Gallardo. Saludos con cariño para ti y para los demás, el Mauri Morgado y a Cristian Santos.

0: Bonito Roja, ¿cómo estás? Locutor por acá.
1: Hola, Andrés.
0: ¿Sabes tú que me quedé así en shock cuando veníamos en la carretera desde Calama hacia Antofagasta y ahí en el cruce que une Calama con María Arena voló un camión cargado de, ¿cómo se llama? De cátodo. Y veo al hombre abajo, bueno. Fue una impresión para mí, todavía no me lo saco de la mente, hermano. No me lo saco de la mente.
1: ¿Cuándo fue hoy?
0: No sé, de verdad. Soñé anoche por eso, con ese tipo, no sé cómo estará, no tiene que haber fallecido. Porque lo vi debajo de todos los catos de la cabina. Ahí en el cruce de María Elena, en la rotonda que está ahí, voló el camión si nosotros lo vimos. O sea, qué pena, mano.
1: Bueno, así fue, amigazo, así es el trabajo, la exposición de estar en un... en algo laboral que corre riesgo, de verdad. Claro, todos los trabajos son importantes, unos más riesgosos que otros. Bueno, lamentamos el accidente, lamentamos también lo que pasó con este trabajador. Mayores detalles no tenemos. Pero es la exposición de los que salen a pelar el ajo, de los que salen a trabajar, los que salen a buscar el sustento. Por eso yo les hago un llamado, muchachos, y también a las mujeres. No se expongan. La seguridad ante todo. Si no hay... los métodos para sacar un trabajo adelante, si no están las herramientas adecuadas, no nos pongamos a inventar, no pongamos en riesgo nuestras vidas. Recuerde que si a nosotros, a los trabajadores, nos pasa algo, mañana la empresa va a seguir trabajando. La empresa lo va a lamentar, le va a enviar las condolencias a la familia. Le va a enviar las condolencias a sus hijos, a su esposa, a su madre, a su padre, a sus hermanos. Pero la empresa va a seguir trabajando. Y su puesto, en una semana más, lo va a estar ocupando otra persona. Así que a trabajar con seguridad, a trabajar con todas las normas que nos exigen. Pero si el jefe a usted le dice, no, hágame la pega, si después arreglamos, no. Su vida no vale eso, amigo.

0: Eso que está contando el hombre ahí es a lo que uno se expone como conductor. Yo soy un chofer en la ruta igual y todos los colegas están expuestos a cualquier cosa, de una u otra forma. Tú sales de tu casa y no sabes si vas a llegar. Suerte para todos los colegas que son conductores. Cuídense mucho. Un abrazo y para adelante.
1: Sí, Lalito, mira, esto fue el día jueves. Nosotros descansamos a un costado de la carretera y cerca de Minera Sierra Gorda. Nos descansamos un ratito y vimos pasar el camión, pero hubo una bala, compañero. Y bueno, nos perdimos como 3 minutos, 4 minutos. Y lo vimos cuando voló, man. Es que, bueno, lamentable lo que pasó. Pero así como tú dices, pues, Lalito, estamos dispensos a eso.
2: Oye, Lalito, lo que dices tú es muy cierto. Yo llevo más de 30 años trabajando en minería y he visto pasar mucha gente y también mucha gente también que ha muerto. ¿Ya? Y la minera sigue escondida, sigue parada, Saldivia sigue parada, Manto Blanco sigue parado. Y como te dices, somos un número más para las minerías, así que a cuidarse nomás, pues a cuidarse nomás en el trabajo, hacer un trabajo seguro. Si no están las condiciones, no se hace.

0: Las 5 de la tarde ya con 31 minutos. 5 de la tarde con 31 minutos.
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0: Ay, que permítame, vieron, gran saludo para mi buen amigo, el doctor Badir, que está ahí en sintonía. Dice, saludo Lalito. Saludos. Dice, la minería, aquí en la segunda región ya llevamos 2 fallecidos. Un buzo que al parecer fue atacado por un tiburón. Dice, saludo para la gente forzada. Un abrazo también para usted, doctora.
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2: Ya, sí, ya, ya, está bueno.
3: Esta es la hora. Esta es la hora en su Radio Carnaval, 17 horas con 31 minutos. 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

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Revisamos de inmediato los datitos en Radio Carnaval, datitos económicos para hoy sábado 13 de octubre. Atención lápiz y papel, datitos económicos. Atención, Ciprel Chile necesita asesor en prevención de riesgos con residencia en Antofagasta. Experiencia mínima de 10 años. Además, se necesita contratar técnico eléctrico. Interesados, enviar currículum vitae al siguiente correo. Laura Villegas 808@gmail.com. Laura Villegas 808@gmail.com. Empresa contratista del rubro industrial requiere incorporar e invita a postular para un importante proyecto en Faena Alto Norte. Maestro de primera en obras civiles, andamieros, rigger, supervisores, eléctricos, soldador 4G, todos con experiencia comprobable en filtros de manga, montaje de piping, estructuras metálicas y sistemas mecánicos. Requisito, salud compatible con trabajos en altura física, disponibilidad para trabajar en turnos 7x7 o bien 14x14, residencia en Antofagasta. Interesados contactar al más 569-5729-1224. Anótelo. Más 569-5729-1224. Atención, empresa del sector La Negra. Necesita contratar técnico mecánico hidráulico con mínimo de 3 años de experiencia. Ideal que tenga experiencia en minera o en equipos pesados. Requisitos, saber leer planos y esquemas hidráulicos, manejar herramientas de taller, torque y equipos de medición básicos, tener conocimiento y cumplimiento de las normas de seguridad, curso de rigger, señalero o maniobras de izaje,

0: 958-2307, 958-2307. En Datitos Varios se invita a toda la comunidad antofagastina a un gran té bingo a realizarse hoy sábado 3 de octubre en calle Orella, 853, Club Social Deportivo Ex Alumnos Liceo de Hombres. Este gran bingo se realizará a partir de las 4:30 de la tarde. El valor de la tarjeta, 4,000 pesos. Te da derecho a un té, sándwich y galletas. Además, hay muchos premios y sorpresas. Más información, puede usted comunicarse con Edith al más 569-6215-4616, más 569-6215-4616. Y finalmente se invita a toda la comunidad antofagastina a una gran cena bailable para hoy sábado en la Sociedad Hijos de Loa, en calle Sucre 839. Valor de la tarjeta, 10,000 pesos. Ven a disfrutar junto a los amigos de Sociedad Hijos de Loa. Para mayor información, usted puede comunicarse al 992-813602. Anótenlo, 992-813602. Así hemos revisado los datitos de la Carnaval para esta tarde de sábado. Recuerde revisar los datitos a través de nuestra página web www.radiocarnaval.cl o bien a través de nuestra página de Facebook, Radio Carnaval Antofagasta. Así hemos revisado los datitos en la que más se escucha.
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